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6: La alimentación de nuestras mascotas es fundamental. Y no cualquier sobre les puede proporcionar los nutrientes que necesitan. Frente a tantas opciones en el anaquel, ¿estás tomando la mejor decisión para tu Michi? ¿O solo te dejas llevar por el empaque? Quédate para conocer el estudio de calidad de alimento húmedo para gato.
7: 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Descubre cómo elegir la mejor opción, comparar precios y cuidar tu economía.
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7: Cuando abres esa lata o sobre que tanto le gusta a tu gato, ¿tienes claro qué le está sirviendo exactamente en su plato? Aunque lo veas durmiendo en el sofá, tu gato es un cazador innato. Su cuerpo ágil y flexible, sus garras retráctiles y sus sentidos tan desarrollados lo convierten en un depredador por naturaleza.
6: Para mantenerse sano requiere una dieta equilibrada que le aporte elementos esenciales como agua, proteínas, grasas, carbohidratos, vitaminas y minerales.
7: En el mercado podemos encontrar dos clasificaciones de alimento húmedo para gato: los que proporcionan una nutrición completa y balanceada y los que funcionan como complemento. Los alimentos balanceados y completos están formulados con proteína animal, granos de cereales, proteína vegetal texturizada, vitaminas y minerales.
6: En cambio, los complementos se elaboran principalmente con productos cárnicos, añadiendo un alto contenido de grasa para mejorar su textura y su sabor. Y para que sepas exactamente qué le está sirviendo a tu Michi, el Laboratorio Nacional de Protección al Consumidor analizó distintas presentaciones de alimento húmedo.
8: Analizamos 54 muestras de alimento húmedo para gato. Entre ellas se incluyeron opciones para gatos, gatitos, gatos mayores de 7 años y gatos con necesidades especiales.
7: Para saber qué contiene cada producto, se verificó que todas las muestras presentaran su información comercial y cumplieran con la cantidad de contenido neto declarada en su empaque.
6: En la parte nutricional, se determinó el nivel de grasa, proteína y carbohidratos. Además, se midió cuánta agua hay en los productos.
7: También se analizó el aporte de fibra y se calculó el aporte calórico por cada 100 gramos de producto.
6: ¿Cómo le fue a las marcas analizadas?
8: Entre los resultados más interesantes encontramos que todos los productos cumplían con el contenido neto y que además contaban con el registro de Senasica. El alimento para gato, además de contener las grasas, proteínas y carbohidratos, incluyen aminoácidos como la taurina y la arginina, que son necesarios para los gatos ya que ellos no producen las cantidades suficientes.
7: Recuerda que si un producto promete algo en su etiqueta, debe comprobarlo. Por ejemplo, Purina One Visible Nutrition con carne usa la leyenda Supernutrientes, pero no pudo demostrar que realmente los contenga.
6: Y cuidado con las imágenes engañosas. El producto Grand Pet Carne Fresca muestra la foto de un filete de salmón en su empaque, pero al revisar sus ingredientes, el salmón no está presente. Este tipo de gráficos puede confundir fácilmente.
7: Además, detectamos que tres productos de la marca Grand Pet declaran tener más proteína de la que realmente te están vendiendo.
6: Y en cuanto a la humedad, Ghost Di Fresco, Adult Tuna with Salmon y Grand Pet Natural Gourmet, receta de pescado a las finas hierbas, contienen más de la que reportan en sus empaques.
7: Finalmente encontramos dos productos de la marca Grand Pet Quisha que incumplen la norma oficial mexicana, ya que no presentan el símbolo de la unidad de medida para indicar su contenido neto.
6: No olvides que cada michi es único.
8: Existen productos que están diseñados para cubrir las necesidades nutrimentales de todos los gatos, pero siempre es recomendable asistir al veterinario y que él determine si necesita una alimentación especial. En el Laboratorio Nacional de Protección al Consumidor trabajamos todos los días para orientar y brindar información a las y los consumidores para que tomen mejores decisiones de compra.
7: Una vez que hiciste la mejor compra y que ya estás en casa, el manejo del alimento es clave para aprovechar todos sus nutrientes. Para empezar, recuerda seguir las porciones sugeridas en la etiqueta. No olvides que una vez abierto el empaque, debes sellar la lata con una tapa de plástico o transferir el contenido a un recipiente hermético antes de refrigerarlo.
6: Si decides cambiar de marca, hazlo de forma gradual. Ve mezclando el producto nuevo poco a poco para evitarle cualquier problema digestivo.
7: Al final del día, leer las etiquetas, comparar opciones y conservar bien su alimento es la mejor forma de demostrarle amor a tu michi.
6: Si quieres tener más información sobre el estudio de calidad de alimento húmedo para gato, consulta la revista del consumidor de agosto en su versión impresa o digital.
9: Revista del consumidor.
7: El camino del aprendizaje tiene distintas etapas y a veces los estudiantes se enfrentan a retos en la escuela que requieren un apoyo extra. Para esos momentos, las clases de regularización son la mejor estrategia de acompañamiento.
6: Su objetivo principal es reforzar, complementar y mejorar lo que aprenden en las aulas a través de una atención completamente personalizada. Con este método, se garantiza un entorno óptimo para la concentración, donde el aprendizaje va al ritmo de cada estudiante.
7: Esto no solo se nota en mejores calificaciones y en la prevención del rezago, también ayuda a desarrollar hábitos de estudio, organización y técnicas de aprendizaje clave para el futuro. Pero sobre todo, le devuelve a los estudiantes la confianza en sus propias capacidades. La regularización es el impulso ideal para consolidar su camino al éxito escolar.
6: Antes de inscribir a tu hija o hijo a clases de regularización, considera lo siguiente para tomar la mejor decisión.
7: Primero, identifica sus necesidades de aprendizaje, ya que cada estudiante tiene dificultades distintas. A partir de ahí, busca un lugar con una metodología de enseñanza que se adapte a su estilo.
6: Al momento de elegir, compara distintas opciones. Verifica el perfil de los docentes y dale preferencia a los lugares que ofrezcan grupos reducidos.
7: Para ir a la segura, consulta referencias de otras madres, padres o tutores. Y un paso indispensable. Antes de firmar cualquier documento o hacer un pago, revisa el Buró Comercial de la Profeco en burocomercial.profeco.gob.mx. Así sabrás si el lugar tiene quejas.
6: Una vez que decidas inscribirlos, organiza bien tus horarios y escucha cómo se van adaptando. No olvides solicitar y conservar tus comprobantes de pago.
7: Y si lo que buscas son clases de regularización en matemáticas para primaria o secundaria, en la Revista del Consumidor te facilitamos la tarea.
6: Recopilamos precios, horarios, formas de pago, ubicaciones y datos de contacto de diversos centros de aprendizaje para que elijas la opción que mejor se ajuste a tu presupuesto.
7: Puedes encontrar toda esta información a detalle en nuestra brújula de compra del mes de agosto. Recuerda que la educación es una de las inversiones más importantes. Infórmate, compara y elige la opción que mejor impulse el desarrollo de tus hijas e hijos.
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16: Son las 6 con 4 minutos.
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1: Son las 6:23.
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17: Son las 7:59.

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1: ¡Hey, hey, hey! ¡Good morning, people! Ya andamos por aquí. Recuerden que estamos también a través de lo que es nuestra app. Ahí también pueden mandar ustedes mensajes de texto y pedir sus canciones o saludos o Happy Birthday. Quédate con nosotros porque ya llegó nuestro día favorito de la semana. Solamente aquí en la 99, tu estación favorita en Morelos. Pues vámonos con esto de Life is Life. Na, na, na, na, na. Porque tú ya estás de buenas con Miguel. Solamente aquí en la 99. ¡Yes!

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1: Son las 8:21.
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Mis impulsos sobre ti es Alex Syntek, aquí en la 99 77 499 1991, para que ustedes también nos sigan enviando lo que son sus mensajes de texto o mensajes de voz y platiquen con nosotros el día de hoy, porque tenemos tus recuerdos más padres, además de muchas promociones y por supuesto tus clásicos de los 80, 90 y 2000. 77 499 1991. Quédate con nosotros porque estaremos desde este momento y hasta la 1 de la tarde contigo. Diversión, música, entretenimiento, promociones y por supuesto muy, muy, muy, muy buena vibra como siempre. Solamente aquí en la 99, más éxitos que nadie. ¿Listos?

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3: Son las 8 con 40 minutos.
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0: 777-491-991. Vamos a mandar saludos para Luz Peluche, para Amada, para Laura, para Víctor, que ya nos dirigimos a trabajar al Hotel Monte Tasco. Muy de buenas con Miguel, y ojalá nos puedas poner la canción de YMCA de Village People. Va, me late Village People, también YMCA. Y saludos a todos los que trabajan en Monte Tasco y a los que nos escuchan también, por supuesto, en ese lugar tan hermoso que es Tasco. Ya tiene ahora sí un rato tototototototote que no voy para allá. ¿Cómo está? A ver si nos comparten fotos también, ¿no? El día de hoy, desde ahí, desde alguna oportunidad que tengan ustedes que trabajan en Monte Tasco, creo que sin duda es una muy bonita vista también desde ahí. Pero bueno, vámonos con la pregunta, que más que pregunta, hoy te invito a que compartas la siguiente frase y sobre todo que la completes. Soy de la generación que... Nos dices, Mike, te cuento que yo soy de la generación que... No sé, grababa canciones de la radio en un cassette. O Mike, yo soy de la generación que soplaba a los cartuchos de Nintendo o de Atari para que funcionaran, porque de repente no sé qué les pasaba, no sé si era el polvo o qué onda, pero bueno, soplándoles a los cartuchos ya volvían a funcionar otra vez. Nos cuentan, por favor, a través de un mensaje de voz. Ya nos dices, yo soy de la generación que...
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0: Mundial YMCA de Village People. Hoy estamos con esto de completa la frase. Soy de la generación que... ¿Qué qué? A ver, platíquenos a través de su mensaje de voz. Participen y ganen. Hola, hola.
1: Hola, Miguel. Buenos días. Buenos días. Con Miguel.
0: Yes.
1: Yo soy de la generación que usa teléfonos públicos con monedas o tarjetas para avisar que vas a llegar tarde.
0: Ajá.
1: Y también escuchar música en cassette o discos compactos y grabar canciones desde la radio. Que tengas un excelente día, Miguel. Mi nombre es Gustavo.
0: Gracias, mi querido Gustavo, por estar con nosotros aquí en La 99, tu estación favorita en Morelos. Ya ganaste boletos.
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5: Son las 9 en punto.
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0: Tenemos más mensajes que nos están llegando en este momento al 777-499-1991. ¿Y qué nos dicen por aquí?
1: Hola Mike, yo escucho los Buenas con Miguel, obviamente, y yo soy de la generación que trabajó en un lugar donde rentaban películas VHS, o sea, de cartucho, pues.
0: Y beta también,
1: y,
0: ¿no?
1: Y pues tenía ahí la regresadora, porque luego había gente que nada más regresaba la película así ya que había terminado. Y bueno, eran parte de mis actividades. Saludos, Mike. Espero me puedo regalar boletitos para Jardines de México, por favor.
0: Por supuesto que sí, muchísimas gracias por compartir con nosotros. Pues era tanta la gente que no regresaba las películas que, ¿qué creen? Empezaron a cobrar por regresarte o rebobinar lo que eran las películas en VHS o beta. Inclusive salieron a la venta una especie de regresadoras que el modelo más divertido, y seguramente ustedes se acordarán, era un auto. O sea, era pues una forma de auto esa regresadora. Levantabas como el cofre, metías la película y ya le ponías rebobinar. Pero era muy padre. A ver si encontramos uno a través de internet para que ustedes también puedan checarlo. ¿Se acuerdan de esto? Yo soy de la generación que... pues no sabía tampoco cómo se llamaba esta canción en aquella época. Es más, yo creo que me la topé más adelante, no cuando fue todo un boom en los 80. ¿Y ustedes se acordarán de Aha con eso llamado Take On Me?

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2: Son las 9:42.
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0: Gracias por compartir con nosotros 777-499-1991 para que ustedes también tengan la oportunidad de mandar sus mensajes y reporte vial 99. Estamos con esta pregunta mañanera, completa la frase diciéndonos soy de la generación que a través del 777-499-1991.
1: Hola Miguel, buenos días.
0: Buenos días.
1: Pues bueno, yo soy la generación que le tocó jugar con los famosos Tamagotchis, ¿no? El cuidar a esos animalitos
0: digitales
1: de niños era nuestra primera responsabilidad, que luego si se te moría, ¡oh, por Dios!, eras un mal padre. Entonces, eso me tocó, y también me tocó jugar en la calle. La verdad es que fue una época también muy divertida, en donde pasábamos tiempo también con los amigos jugando ladrones y policías.
0: ¡Ladrones y
1: Miguel,
0: policías!
1: Espero que pueda ganar unos boletos para Jardines de México.
0: Claro que sí. Mándame tu correo. ¿Qué más nos dicen por aquí? Hola, hola.
2: Hola, Mike. Nosotros éramos de los que teníamos que esperar 15 días para comprar el teleguía y saber con gran emoción que iba a haber los próximos 15 días en la tele.
0: Sí, es cierto. Ese teleguía, además, había uno solo en casa. Me acuerdo que lo llevaba mi hermano mayor, que ya trabajaba, y entonces, pues, es el que podía comprarlo. Y nos lo peleábamos, ¿eh? Peleábamos el teleguía y queríamos ver qué iba a pasar en el programa. Venían también algunas entrevistas, artículos. Pero sí, era prácticamente nuestra guía. Como si hoy entraras a internet y pusieras dónde ver la película, no sé, de Spider-Man. Y entonces ya te aparece la opción, pero ahí ibas a checar qué va a pasar en el canal 5 a las 5 de la tarde o cuándo van a poner tal o cual programa. Era divertido, qué buenos tiempos, qué buen recuerdo me trajiste, ¿eh?

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3: Son las 10, con 2 minutos.
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27: ¿Listos? Con este libro que se llama El repartidor de Pekín. Hoy vamos a hablar de otra de las lecciones, otro de las reflexiones que a partir de este libro, pues surgieron. y que tiene que ver con esta parte que a veces no nos fijamos en los demás, donde cada uno de nosotros deberíamos de pensar que cada persona carga su propia historia. En el camino de este repartidor hay algo que se vuelve evidente. Cada puerta que toca es un mundo distinto. Detrás de cada entrega hay una historia. Una persona que sonríe, otra que está apurada, otra que ni siquiera incluso te mira. Y eso nos deja una enseñanza poderosa. Nunca sabes por lo que alguien más está pasando. Casi nunca lo pensamos. Y tal vez no lo deberíamos de pensar al 100%. Pero a veces viene esta situación de que nos tomamos todo personal. Un mal gesto, una respuesta seca, una actitud distante. Y creemos que es contra nosotros. Pero la realidad es que cada persona está lidiando con sus propias batallas. O está pasando también momentos muy agradables, momentos felices. Tal vez este cliente que fue grosero contigo un mal día, pues es porque no le estaba yendo bien en ese momento. Tal vez esa persona que no respondió como esperabas está pasando por algo difícil. Y es que todos hay que recordar que algunas veces hemos reaccionado así ante otras personas. No solamente hay que fijarnos en cómo nos responden las demás personas, sino también nosotros cómo reaccionamos ante un saludo, ante un buenos días, ante simplemente, pues no sé, una sonrisa. Muchas veces nosotros tenemos nuestras propias batallas, nuestros propios problemas, pero también las demás personas. Y creo que sería muy distinta la vida si entendiéramos esto. No todo gira alrededor de nosotros. Ser empáticos no solamente es ser amables, es aprender a mirar más allá de lo evidente. Hoy te invito a hacer algo diferente. Antes de reaccionar, de intentar comprender, antes de juzgar, respira. Antes de responder, piensa que esa persona también está luchando con algo que tal vez tú no ves. Hay que ser amables. Más allá de la empatía, que es algo que se ha mencionado muchísimo y de repente se dice que no podemos ser empáticos toda la vida, cosa que también estoy de acuerdo, pero sí podemos ser amables. Sí podemos ser personas amables, sí podemos ser personas educadas. Porque cuando entendemos esto, cambiamos nuestra forma de vivir y también la forma de tratar a los demás. Eso es súper importante, cómo tratamos a los demás. Muchas veces pensamos que porque nosotros estamos pagando un servicio, podemos tratar a la gente como se nos dé la gana porque les estamos comprando o les estamos consumiendo un servicio y no es así. Recuerden, más allá de la empatía, yo les invitaría a practicar la amabilidad y el respeto. Eso créanme que es algo importante como valores que debemos de tener nosotros como personas, como seres humanos. Ser amables y ser respetuosos también.

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2: Son las 10 con 20 minutos.
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0: Interrumpimos un momento esta programación porque tenemos las mejores recomendaciones para ti. Esto es Cine 99. Y arrancamos con Código Venganza.
1: Recibí la información de Colt Reed. Nació y creció en Londres. Su padre era policía, su abuelo era policía.
2: Está bien, vine a ayudar. Voy a regresar.
0: Colt Reed es un exagente de las fuerzas especiales que trabaja en seguridad privada, pero su vida cambia cuando presencia el asesinato de un poderoso multimillonario y casi de inmediato lo convierten en el principal sospechoso. Ahora tendrá que escapar, limpiar su nombre y descubrir quién está detrás de una conspiración internacional, mientras se enfrenta a mercenarios y enemigos que quieren verlo caer. Código Venganza ya está en cines. Ahora vamos a cambiar de mood con la siguiente película. Imagínate un fin de semana en un spa para olvidarte de todos tus problemas. Suena perfecto, ¿no? Hasta que llega tu amiga más caótica.
3: This is why we need a spa weekend. Massages, champagne, big comfy robes. I just booked a room.
4: What?
5: We're going on a spa weekend, bitches!
0: En Relajadas y Muy Peligrosas, tres amigas deciden escapar de las responsabilidades de la vida adulta y pasar unos días de descanso en un exclusivo spa de Palm Springs. Pero sus planes cambian cuando aparece Mel y convierte lo que debía ser un tranquilo fin de semana en un completo desastre. Recuerda que esta película también la puedes encontrar en cartelera. Y ahora nos vamos con mi querido Jerry porque tiene recomendaciones que puedes disfrutar desde casa.
6: Así es, Diana, y si lo que quieren es disfrutar en la camita viendo una serie, estas son dos recomendaciones.
7: De verdad lamento mucho la muerte de su abuelo.
8: Está bien, no lo conocimos.
9: Connor, cállate.
7: Gordon le dejó a Connor y a Annie una propiedad en Canadá.
9: ¿Canadá? ¿Era canadiense? Esperen, ¿quiere decir que mamá era canadiense?
10: Nadie aquí es canadiense.
9: Nada de esto tiene sentido.
8: ¿Annie?
9: Sí, hola.
8: Sí, Ellis, tu piloto. Bienvenida a Sterling Point.
9: Mi mamá murió cuando era niña. Pasaba mucho tiempo aquí y quise conocerlo.
6: ¿Te imaginas descubrir que heredaste una isla y que ese lugar guarda secretos sobre tu propia familia? Eso es lo que le sucede a Annie, una adolescente de Nueva York que después de la muerte de su abuelo viaja hasta Canadá para conocer la misteriosa propiedad que acaba de heredar. Pero lo que parecía ser solamente una aventura de verano, pronto se convierte en un viaje para descubrir secretos familiares, nuevas conexiones, amistades, romances y una historia que Annie jamás imaginó. Starlight Point está disponible en Amazon Prime. Y para los amantes de Netflix tenemos Tesoros Escondidos, Playas, Persecuciones, Romances y un grupo de amigos dispuestos a meterse en problemas una y otra vez.
11: Somos los Pokes, el último eslabón de la cadena alimenticia. Y significa que hacemos lo que queremos cuando queremos. O al menos hubo un tiempo en el que lo hacíamos.
6: Estamos hablando de Outer Banks, la serie que sigue a John B. y los Pokes, un grupo de amigos de la costa de Carolina del Norte que se embarca en la búsqueda de un legendario tesoro. Lo que comienza como una aventura, termina involucrándolos en secretos familiares, enemigos poderosos, romances y peligros cada vez más grandes. Pero ahora llega el momento de decir adiós. Después de 5 temporadas llenas de aventuras, los Pokes regresan para su última búsqueda, enfrentándose a las consecuencias de la pérdida de uno de sus personajes más importantes y a una nueva misión que podría cambiar sus vidas para siempre. Así que ya lo saben, familia 99, agarre sus palomitas, su snack favorito y a disfrutar de estas dos series que tenemos para ustedes.
0: Muchas gracias, mi querido Jerry, y recuerden que estas recomendaciones las escucharon aquí
6: en Cine 99. 99.
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1: Son las 11 en punto.
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14: Miguel, aquí andamos. En el 777-499-1991, ahí estamos contigo, por supuesto, para que sigas compartiendo con nosotros. Soy de la generación que... Cuéntanos, queremos saber de qué generación eres. ¿Tienes 20, 30, 40, 50? Platícanos, porque todos tenemos esas cosas que nos delatan. ¿Y aquí?
15: Hola, Mike.
14: Hola.
15: ¿Qué tal? Buenos días. Aquí andamos muy 99.
14: Tú muy bien.
15: Soy Iván.
14: Hola, Iván.
15: De Jitepec. Y yo pues soy de la generación del refresco en bolsa.
14: Uy, la Coca un clásico.
15: Y de la cartelera en periódico. Me acuerdo cuando queríamos ir al cine y saber los horarios, pues a fuercitas había que comprar el periódico.
14: Tienes toda la razón.
15: Saludos a todos, que tengan buen fin de semana y estamos en contacto.
14: Cuídense, por supuesto, Iván. Muchísimas gracias. Soy de la generación que sí, efectivamente, veía la cartelera del cine para ver qué película, pues era la que iba a ver.
15: ¿Qué?
14: Sí, caray. ¿Ustedes también llegaron a ver eso? Inclusive todavía en Diario de Morelos, ¿eh? Cuando yo llegué aquí por el año de 1999, casi 2000, todavía tenías que ver... Diario de Morelos, para checar precisamente la cartelera de los cines. Estaba General Cinema, ahí donde ahora es Chedraui, que antes fue Carrefour. Pues ahí era precisamente General Cinema y ahí venía en Diario de Morelos lo que era la cartelera. ¡Uy, qué buenos recuerdos! Hola, hola, ¿con qué tengo el gusto?
16: Mike, buenos días, de buenas con Miguel. Yo soy de la generación que llenaba chismógrafos en la secundaria y lo hacía para ver si el niño que me gustaba tenía yo la esperanza que yo le gustara. Buen día.

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3: Son las 11 con 20 minutos.
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3: 777-499-1991 para que ustedes también nos dejen sus canciones, nos pidan por supuesto su Happy Birthday y participen en el tema del día de hoy, en todas las dinámicas que tenemos para que se puedan llevar boletos, boletos, boletos, boletos, boletos, tengo boletos, me sobran boletos, va a querer boletos, tengo boletos, quiere boletos, yeah. 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Así que ya, de una vez,

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0: 777-491-991 para que ustedes también nos manden sus mensajes de texto, mensajes de voz y nos digan dónde nos están escuchando. Y a ver, ¿tú qué tipo de generación eres? ¿De qué generación eres? A ver qué nos dicen por acá. Hola, hola.
1: Hola, May, buenos días. Aquí escuchándote muy 99. Y yo fui de la generación que nos tocó, pues ahora sí que los discos negros, que se oían todos bien feo.
0: No.
1: Y qué padre volver a vivir.
0: Se escuchaban padres.
1: Esos años, May, contigo. Bye. Oye, pero me puedes regalar boletos para el cine.
0: Oye, no, porque dijiste que se escuchaban feo. La verdad es que no. Seguramente no lo limpiabas bien o no les cambiabas la aguja de tu tornamesa, tu tocadisco o tu consola o no sé. Pero no se escuchaban gacho, la verdad. A ver, ¿qué más nos dicen por acá? Hola, hola. Hello.
2: Hola, Mike, muy buenos días. Participando en la pregunta, soy de la generación que todavía en la primaria jugó Basta. Todavía, por ejemplo, cantaban precisamente con la profesora, ahí nos ponían dinámicas, llevaba su grabadora, se llevaba su cassette, uh-huh, y ahí generábamos precisamente las dinámicas. Me acuerdo mucho que cantamos la canción de Yellow Submarine de los Beatles.
0: Ajá.
2: Entonces ahí todavía soy de esa generación. Ojalá me puedas regalar boletitos para el cine.
0: Claro. Saludos. Yo soy de la generación que en la clase de inglés nos pusieron a cantar la canción Here Comes the Sun, de The Beatles. Y nunca me la aprendí. O sea, y era como un himno para practicar nuestro inglés, nuestro speaking. Y pues no, a mí la verdad la canción así como que me gustaba, pero no era mi hit. Y hasta la fecha, nada más que no me escuche Salvador Valora.

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3: Son las 12 en punto.
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0: estamos de buenas con Miguel. Eso fue Belanova, Cada Que. Y también Belinda con eso llamado Ángel. Soy de la generación que veía estas canciones aún en MTV, en el MTV Latino. ¿Se acuerdan ustedes? Todavía me tocó ver precisamente esa canción de Ángel de Belinda y también Cada Que de Belanova en MTV Latino. Y ustedes platíquenos. Estamos con esta frase, completa la frase. Soy de la generación que le encanta escuchar sus canciones favoritas en la 99 y cada vez que la escucha, le sube el volumen. Hola, hola.
1: Hola, Mike. Buen día. Yo escucho la 99. Me llamo Angélica y soy de la generación que todavía le tocó ver la televisión en blanco y negro.
0: No manches.
1: Que hacía rayitas y te tenías que parar a darle un golpecito para que ya se pudiera ver otra vez la imagen.
0: Ajá.
1: Y te subías a la azotea a mover la antena.
0: Clásico.
1: Y alguien te gritaba, ya, ya.
0: Ahora a la izquierda.
1: Que ya estaba
0: ahora
1: lista derecha. Para ya se veía bien. Y todavía jugar en la calle con los niñitos, los vecinos. Buen día, ¿me puedes regalar boletos para el cine? Gracias, buen día.
0: Claro que sí, mándame por favor tu correo. ¿Quién más anda por aquí? ¿Qué tiempos aquellos cuando te subías a la azotea?
2: Yo de buenas con Miguel, con mi locutor favorito.
0: Tú muy bien.
2: Yo soy de la generación donde ponía el disco de Heidi y cantaba a todo lo que daba.
0: ¡Órale!
2: ¡Uf! ¡Qué tiempos!
0: No, pues
2: saludos,
0: ahí sí no.
2: Saludos, mi nombre es Cleo Rojas, desde Yecapixtla, Morelos.
0: Perfecto, mi querida Cleo. A mí no me tocó eso de Heidi con un disco. No, pues ni siquiera me compraban discos en aquella época. El único disco que me compraron infantil, yo creo que por cuestión económica que me pudieron comprar, fue uno de Burbujas. Fue el único que tuve, ninguno otro. Así la cosa.

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3: Son las 12 con 20 minutos.
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idea de eso, güey. Ya casi nos tenemos que despedir, caray. Pero mientras tanto seguimos escuchando las canciones que más te gustan a ti. Dinos qué canción quieres escuchar antes de que nos despidamos. Aquí en la 99, tu estación favorita en Morelos, ya lo sabes, de buenas con Miguel.

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Ya casi nos tenemos que despedir. No, pues ya nos vamos a despedir de una vez. Ya saben, los sábados y domingos de 8 de la mañana a 1 de la tarde, también los fines de semana, son de Buenas con Miguel aquí en la 99, para que ustedes también puedan participar en la pregunta mañanera, en el tema del día, y además ganar. Inclusive los domingos también ganas, ¿eh? Así que escúchanos de 8 de la mañana a 1 de la tarde, también los domingos. Sábados y domingos, tú también tienes que despertar de Buenas con Miguel en la 99, tu estación favorita en Morelos. Nos despedimos, muchísimas gracias por estar con nosotros. Nos encontramos, nos vemos y nos leemos. Gracias por estar con nosotros aquí en la 99 de Buenas con Miguel.

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3: Es la 1:00.
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3: Es la 1:20.
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3: Son las 2 en punto.
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2: Son las 2 con 21 minutos.
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1: Son las 3 con un minuto.
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2: Son las 3, con 21 minutos.
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3: Son las 4 con un minuto.
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2: Son las 4 con 21 minutos.
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1: Son las 5 en punto.
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2: Son las 5 con 21 minutos.
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3: Son las 6 en punto.
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